0: nuevas formas de ver el mundo. También trabajo con artistas que tienen residencias en Hyde Park Art Center, y estos tienen estudios en nuestro edificio, trabajan desde ahí y están durante su residencia desarrollando pensamiento y nuevos proyectos. Entonces lo que hacemos es ayudarlos a pensar en crear conexiones entre lo que hacen y otras personas en Chicago que piensan, es que están pensando en ideas parecidas o diferentes, y ayudamos a fomentar el pensamiento. Y estos son artistas de Chicago, artistas de otras partes de Estados Unidos y artistas internacionales. Y la mayoría de nuestras residencias internacionales son planeadas en colaboración con organizaciones como Lit and Loose, Make Lit, que tienen proyectos internacionales y relaciones y conocimientos de otras regiones y escenas artísticas.
1: Maravilloso. Alibe, cuéntanos un poco.
2: Sí, claro. Pues yo trabajo como curadora en el National Museum of Mexican Art, el Museo Nacional de Arte Mexicano aquí en Chicago, una institución muy importante dentro de la comunidad artística de Chicago, ya que es un espacio que fue creado hace casi 40 años, de hecho el próximo año se cumplen 40 años, fundado en el 82, pero abrió en el 87, yo me uní al equipo recientemente, hace casi 2 años, pero es un espacio creo que clave para la historia del arte de Chicago y para los artistas en Chicago, ya que es un espacio que justo facilita el conocimiento, la distribución y el análisis del arte mexicano, mexico-estadounidense y mexicano en Chicago. Es una institución única en su tipo en Estados Unidos, como bien dice el nombre. Es un espacio donde nos dedicamos a dar voz a esta comunidad. Estamos en uno de los barrios predominantemente mexicanos, que es el barrio de Pilsen, al este de Chicago. Y además de tener, creo que el espacio de museos tiene una iniciativa educativa súper importante con la iniciativa de Yolocali, donde también tenemos otro espacio alterno en La Villita, en Little Village, un espacio que acaba de abrir. Entonces es un equipo de muchas personas que han colaborado a crear esta institución por casi 40 años, que justamente ha liderado cómo se conoce, cómo se percibe, cómo se analiza el arte mexicano desde Estados Unidos. Entonces creo que ha abierto muchos diálogos y yo me uno a este esfuerzo como curadora, como hacedora de comunidades, como intentando unir justamente a dos comunidades que son tan importantes para mí, que es la comunidad mexicana en México y la comunidad mexico-estadounidense aquí en Chicago. Entonces, para mí justo es como un honor poder colaborar con estas, entre otras instituciones, con estas comunidades, con otros museos, por supuesto con Lit and Loose, que creo que era una colaboración pues hecha como anillo al dedo, ya que se hace en Ciudad de México y en Chicago. Y pues sí, me dedico a hacer todo, tanto investigación, producción de exposiciones, contenidos curatoriales para el museo, y pues sí, sumamente honrada de poder estar haciendo estas colaboraciones con ustedes y con otros con otras organizaciones dentro aquí de Chicago y de otros lados del mundo también.
1: Pues qué fortuna tener a estas dos talentosísimas mujeres en este espacio, así que muy emocionadas de la conversación. Cuéntenos más, ¿qué las trajo a Chicago? Un poquito más así a nivel personal, un poco su historia, ¿y qué les gusta más de esta ciudad?
2: Yo empiezo entonces. A ver, aquí me están viendo. Bueno, pues yo soy Alibe, otra vez. Yo llegué a Chicago hace 5 años, 5 años y medio casi.
1: ¡Qué rápido!
2: Ya sé, ha sido, se siente muy largo. Creo que llegué en medio de la pandemia, febrero del 2021. Un momento complicado para todo el mundo, creo. Era un momento donde tampoco yo sabía muy bien. Me aventuré a perseguir un posgrado en la Escuela del Art Institute, School of the Art Institute of Chicago, un posgrado doble, que justo es el donde conocí a Mariela, hicimos el mismo posgrado. Y pues la verdad, algo que me emocionaba mucho de Chicago, además de saber que esta escuela tenía una relación directa con el Art Institute of Chicago, que era una Una conexión que yo buscaba cuando busqué una maestría, que pudiera seguir colaborando con un museo, donde pudiera perseguir esas relaciones y hacer las investigaciones que pues yo deseaba hacer sobre arte mexicano, que de hecho resultaron fructíferas y eso me hace muy feliz. Yo por eso llegué a Chicago, también por cuestiones familiares. Sabemos que mi abuelo vivió aquí en Illinois en los años 50, como parte de la comunidad brasera. Entonces había también cierta conexión familiar que me atrajo a este espacio. Por supuesto, saber de otras mujeres maravillosas que tenían ya una comunidad aquí y que me dijeron cómo suceden las cosas en Chicago, que fuiste tú, Sofía. Entonces, aquí aventando flores también, porque fue muy, muy importante el conocer cómo estas comunidades podían unirse. Yo soy originaria de la Ciudad de México. Entonces, creo que, pues sí, habiendo vivido toda mi vida en la Ciudad de México, llegar a una ciudad como Chicago, que también es una ciudad muy grande, pero encontrar una comunidad artística donde se pueden hacer tantos proyectos y que te abraza y te empuja a poder colaborar, que es lo que pues seguimos haciendo, fue lo que me mantiene aquí. Así fue como yo llegué y pues después trabajé un tiempo en el Art Institute of Chicago, también ahí como investigadora asociada en el Departamento de Arte Moderno y Contemporáneo, donde pude hacer varios proyectos expositivos relacionados a arte mexicano, arte moderno mexicano, sobre Remedios Varo y Frida Kahlo y Mary Reynolds. Y ahora pues en el Museo Mexicano, que es justamente pues mi mero mole, como diríamos, que sí, es justamente lo que yo hago, lo que me interesa, lo que me dedico, y que pues sí, es un espacio que une más allá de las fronteras, ¿no? Creo que es algo importante de pensar cómo estas comunidades tal vez están separadas geográficamente, pero hay muchas cosas que nos unen. Entonces, pues sí, así fue como llegué y sigo acá, y pues emocionada de también escuchar más historias. Bueno, sé un poco de la de Mariela, pero por favor.
1: Cuéntanos, Mariela.
0: Yo vine a Chicago a vivir en 1919, justo antes de la pandemia.
1: ¿En 1919?
0: No, lo siento, 2019, justo antes de la pandemia. Antes de venir a Chicago trabajaba como educadora de museos. Y entonces la primera vez que yo vine a Chicago en el 2016 fue a una conferencia de educadores de arte alternativos, y la conferencia en Chicago me inspiró muchísimo porque conocimos a mucha gente y hablamos de muchos modelos experimentales para educación de arte en Chicago, que nacieron de la necesidad de comunidades, del querer contribuir a la comunidad de artistas como trabajando juntos y explorando posibilidades. Y entonces cuando llegó el momento de pensar en dónde quiero hacer mi maestría, porque después de un tiempo de trabajar sentí la necesidad de tomar una pausa y pensar en lo que quería hacer y cómo lo quería hacer, pensé que Chicago era la ciudad correcta para venir y pensar con gente generosa, lista, que quiere contribuir a su comunidad, y me ha inspirado desde entonces. Como dijo Alibé, hicimos la maestría juntas y con Sofía en la escuela, el School of the Art Institute, y más o menos al mismo tiempo empecé a trabajar en Hyde Park Art Center. So, he estado en Hyde Park Art Center por 6 años y medio.
1: Poquito más, ¿no? Tal vez ya 7.
0: Sí, tal vez ya 7. Y en Chicago, 7. Casi la misma cantidad de años, sí.
1: Maravilloso. ¿Y cómo describirían ustedes el ecosistema artístico y cultural de Chicago? Ya por ahí se decían algunas cositas, ¿no? Como muy colaborativo, comunitario, distinto, pero ¿cómo lo describirían ustedes en pocas palabras?
0: Yo me he sentido muy acogida por esta ciudad. Yo creo que la comunidad artística es muy generosa, es muy, colaborativa, es yo lo veo y lo siento mucho porque yo trabajo apoyando artistas y apoyando artistas en desarrollar, en el proceso de desarrollar ideas. Y aquí en Chicago siempre hay alguien dispuesto a pensar contigo, a compartir sus ideas, a compartir su network, a compartir conexiones, a compartir recursos. Yo creo que eso para mí es lo que más define a esta ciudad y me parece de lo más lindo que hay.
2: Sí, yo concuerdo con Mariela. Creo que desde que igual llegué aquí a Chicago, noté esa cuestión tan colaborativa que existía con todas las con toda la comunidad artística, y creo que más allá de hablar solo de artes visuales, ¿no? Creo que en todos estos non-profits, estas organizaciones sin fines de lucro que buscan apoyar, colaborar y unir fuerzas también para decir un mensaje conjunto, encontré que hay una gran oportunidad justo para artistas jóvenes, artistas consagrados, ¿no? De alguna manera también. Hay muchos espacios, hay justo una apertura a una colaboración, una apertura también a nuevos medios, a nuevas ideas, a soñar juntos. Creo que eso es algo que yo he sentido que esta ciudad apoya, justo nuevas ideas, nuevas formas de crear contenidos, de crear exposiciones, eventos, programas. Y creo que, bueno, lo que hace Lit en Luz es también referente a esto, que se hace en colaboración con varias instituciones. Y creo que para mí eso fue algo muy bonito, digo, viniendo de la comunidad artística de la Ciudad de México, que también, pues, es una comunidad muy grande, pero que también, pues, más yo la vería muy distinta a como tal vez se vive aquí en Chicago. Para mí fue apertura a una comunidad completamente dispuesta a acogerte y empujarte, y no solamente como a una persona, sino como colectivamente. Creo que se habla mucho de colectividad en Chicago, se habla mucho de unir, y se habla mucho también de accionar. Creo que eso es lo que yo diría, como accionar, unir y decir. Entonces, creo que por eso para mí es una comunidad que es tan importante entenderla y vivirla.
1: Totalmente. También siento que hay una diversidad de audiencias enorme, ¿no? Y hay audiencias para todo tipo de arte, hay audiencias para todo tipo de manifestación artística. Y algo que pensaba preguntarles era, ¿qué significa para ustedes como, ¿no?, como profesionales del arte, pero también como representantes de organizaciones, de las voces de los artistas, trabajar en un ecosistema que es tan diverso y tan amplio y tan multidisciplinar? Creo que una de las cosas que hemos estado tratando de conversar en Lit en Luz es cómo este festival está tratando de hacer este intercambio cultural desde representar las disidencias multiculturales y multidisciplinares de Chicago, llevándolas a México y trayendo también gente en México que representa otro tipo de disciplinas y escenas. Entonces, bueno, ¿qué les parece a ustedes? ¿Qué significa para ustedes trabajar en un ecosistema tan diverso?
0: Para mí es un privilegio muy grande. Siento que el estar en Chicago y el compartir con gente que es tan diferente que yo, que vienen de mundos tan diferentes al mío, me ha expandido mi mundo. En realidad, mi mundo ha crecido 30 veces y siento que, no para ponerme cursi, pero en serio, nos hace mejor personas, nos hace mejores personas. Y siento que en mi práctica curatorial intento hacer eso para otras personas. Si veo la oportunidad de estar aquí, de colaborar con artistas increíbles que vienen de otras partes del mundo, que son de Chicago, que tienen experiencias tan lindas y diferentes, pensar en cómo se las representamos para otras audiencias es parte de mi labor como curadora.
2: Sí, concuerdo totalmente con Mariela. Creo que es un gran privilegio y al mismo tiempo una gran responsabilidad. porque creo que al justo trabajar en instituciones, al colaborar con artistas y ser facilitadores de ese conocimiento ante el público, ante diversos públicos y con el artista, a mí me gusta mucho esa palabra, facilitación. Creo que facilitación para mí es lo que significa hacer lo que yo hago. Siento que a veces la palabra curadora tiene esta carga tan
1: académica,
2: pero al mismo tiempo como selectiva, ¿no? Entonces, a mí me gusta mucho la palabra facilitar porque siento que eso es lo que hacemos, eso es lo que yo hago y lo que intento cuando trabajo con artistas, cuando a mí, por ejemplo, trabajar en Chicago me ha cambiado un poco, mucho la perspectiva de cómo hago lo que hago porque, bueno, yo venía de trabajar en museos en México, pero era curadora de arte moderno, ¿no? Entonces veía, hacía exposiciones con artistas, pues que ya no vivían, ¿no? Con artistas que solo puedes verlos a través de fuentes secundarias, solo puedes entenderlo a través de interpretaciones de otras personas o publicaciones. Y estar ahora trabajando con arte contemporáneo aquí en Chicago y entendiendo también esta otra forma de poder crear comunidad y poder facilitar esas conversaciones, para mí es ese privilegio y es esa responsabilidad también de cómo haces ese trabajo, ¿no? Uh-huh. Cómo el tener en las salas de un museo, el tener en las salas de el espacio en el que estés trabajando, la carga que es eso para quienes lo visitan y el significado de lo que tú estás dando para que se quede, ¿no? Que es también pues la memoria histórica de una institución, de un museo, de una organización. Entonces, a veces pesa mucho eso, porque a veces justo les decía hace rato, ¿no? Como que te estresas y piensas de más, ¿cómo puedes hacer que ese mensaje sea claro, sea conciso, que active también una interpretación de cada persona a partir de lo que un artista quiere decir? Entonces, yo lo veo también como eso, como ese gran privilegio de poder trabajar en lo que trabajamos. Uh-huh. Creo que es maravilloso, pero pues sí, teniendo como toda esa idea de poder facilitar esa conversación y esas ideas y conceptos y acciones.
1: Bueno, esta conversación se está poniendo buenísima y vamos a continuar, pero quisiera hacer un pequeño paréntesis con esto en mente, una pequeña pausa musical. Pensaba, Mariela, ¿se te ocurre alguna canción que podamos poner ahora?
0: Sí, estaba pensando como parte de nuestra conversación va a ser acerca de movimientos de movimiento cultural, de conocernos y conocernos con personas de otras partes del mundo. Pensé en la canción de Jorge Drexel que se llama Movimiento.
1: Perfecto, buenísima canción. Regresamos a la conversación después de esta canción de Jorge Drexler, Movimiento.

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1: Hola, hola. Bueno, estamos de vuelta aquí platicando con Mariela Acuña y Alibe Pileado. Bueno, pasando a la siguiente pregunta, después de escuchar esa maravillosa canción, ¿qué significa para ustedes abrir hoy espacios interdisciplinares, interculturales, que ofrecen programación en español o en formato bilingüe, en contexto en la colaboración con Litan Luz o en el museo? ¿Qué piensan, chicas?
2: Bueno, puedo empezar yo hablando un poquito de la colaboración con Litan Luz. El año pasado empezamos una colaboración donde artistas invitados al festival pueden extender su tiempo en Chicago, su visita a Chicago, por medio de nuestra residencia. Y lo que eso significa es que durante un mes los artistas están en Chicago preparándose para el festival, pero también desarrollando su propia práctica. Y hemos desarrollado unos cuantos programas bilingües en ese contexto, siempre hablando de la práctica y de la importancia del intercambio cultural.
3: Sí, para mí creo que también es muy importante seguir teniendo espacios bilingües. El museo, por ejemplo, desde su concepción, desde el 82 y cuando abrió en el 87, siempre ha sido un espacio bilingüe. Entonces creo que seguir teniendo colaboraciones con otras iniciativas culturales y artísticas como Litan Luz, que también tienen estos intercambios bilingües, son súper importantes. Seguir manteniéndolos en un lugar donde también pensar en el contexto social de Chicago, donde hay una gran cantidad de personas que hablan español, donde ahora la mayoría de los estudiantes de escuelas públicas de Chicago son de origen latino. Creo que es muy, muy importante tener el español y también como una forma de resistencia social, pensando en contextos actuales. Creo que es muy importante seguir teniendo esto y de una manera también colaborar para saber cómo podemos pues seguir mejorando en estas iniciativas multiculturales, pero bilingües, ¿no? Entonces, creo que sí, para mí es vital seguir manteniendo eso entre organizaciones y en la organización.
1: Y bueno, creo que esto daría para otro programa entero, pero creo que también hay retos dentro de eso, ¿no? El reto de la traducción, el reto de la traducción simultánea. Creo que en Litan Luz hemos estado pensando en los mejores formatos para hacer esto. Pero bueno, creo que, no sé, pensaría si eso para ustedes lo consideran un reto o una oportunidad, quizá un pequeño pensamiento antes de irnos al corte.
2: Son las dos, y puedo compartir también que durante la residencia que tuvimos con Litan Luz el año pasado, pudimos haber tenido... Lo que hacemos es conectar artistas con otros artistas, y Ana Hernández, la artista que vino de México, de Ciudad de México, pudo haber conocido a 50 artistas latinos en Chicago y tener una experiencia rica y extremadamente creativa en inglés y en español. Vivimos en una ciudad muy bastante bilingüe, entonces las oportunidades son muchísimas.
1: Totalmente.
3: Claro, sí, yo diría exactamente lo mismo. Creo que es un reto por ciertas cuestiones, tal vez logísticas, y también para poder tener un tono que sea entendible para todos, para la interpretación de todos los visitantes. Creo que eso es muy importante, pero mantenerla, empujarla y además que tenga esa presencia, que creo que es lo que se necesita en esta ciudad.
1: Completamente. Bueno, vamos a poner una pausa por ahí para... Están escuchando a Litan Luz en Lumpen Radio. No se despeguen, continuamos después de esta pausa con esta conversación maravillosa con Mariela Acuña y Alibe Pileado, curadoras y administradoras del arte.
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2: Estamos de regreso, están escuchando Lit and Luz en Lumpin' Radio y estamos en conversación con Mariela Acuña y Alibé Piliado, curadoras y administradoras del arte. Bueno, antes de la pausa, un poquito al inicio del programa, nos estaban contando un poco qué hacen en sus posiciones, tanto Alibé en el Museo de Arte Mexicano y Mariela en Hyde Park Art Center. ¿Podrían contarnos ahora qué hacen cuando no están trabajando en sus organizaciones y colaboran con otras organizaciones? Sé que hace poco, durante Expo Chicago, las dos estuvieron trabajando con ICI. Cuéntenos un poco más qué hacen cuando no están de tiempo completo.
3: Yo siento que tengo mucha suerte en que mi trabajo y mis intereses están muy alineados. Entonces significa que cuando no estoy trabajando en Hyde Park Art Center, mi vida no se ve tan diferente. La mayoría de mis amigos son artistas, entonces en mi tiempo libre voy a ver exhibiciones. Trabajo como voluntaria, como miembro del board de Comfort Station, una organización muy pequeña en Logan Square, manejada por artistas, que tiene la misión de activar un edificio histórico en el centro de Logan Square con exhibiciones gratis, conciertos y eventos de cine. En el verano me gusta ir a la playa, amo caminar, tengo dos gatitas y pasar tiempo con amigos.
4: Sí, creo que concuerdo también con Mariela, porque creo que bueno, aquí se nota que somos colaboradoras de organizaciones y de proyectos artísticos, pero somos amigas, ¿no? Creo que se siente en esta plática.
2: Pues si no era
4: mucho
2: obvio.
4: Cariño y mucho... mucho respeto y admiro mucho lo que ustedes hacen. Y igual que Mariela, también mis intereses están completamente ligados a lo que hago. Creo que sí, en tiempos libres nos vemos muy seguido, no solamente por querer vernos, sino también por encontrarnos en estos espacios artísticos en Chicago. Si hay una inauguración, si hay un programa, una conferencia, estamos siempre como... dentro, como formando parte de esta comunidad, una parte, pues claro, es nuestro trabajo del día al día en el museo, pero para mí se me hace igual de importante estar allí para saber lo que está pasando, ver las exposiciones, saber cuáles son las nuevas ideas que los artistas están teniendo y que puedes escucharlos en sus pláticas de artista, en sus programas que hacen por sus exposiciones. Además, yo a veces colaboro con otras instituciones aquí en Chicago. He tenido la oportunidad de colaborar contigo, Sofía, también en UNAM Chicago, que es la pues el espacio, ¿no?, satélite de representando a la Universidad Nacional Autónoma de México aquí en Chicago, que también hacen exposiciones, que hacen muchos programas colaborativos. Para mí es importante tener pues estos espacios donde pueda colaborar con ellos. He hecho, hace poco hice una exposición con Farnsworth House en Plano, Illinois. Entonces, para mí ha sido muy bueno tener como esta apertura a seguir conectando con otros espacios, con otras personas que están interesadas en lo mismo que yo, que es el arte mexicano, el arte mexico-estadounidense aquí en Chicago, y también en la Ciudad de México. Eso es una, creo que es una comunidad que es parte intrínseca mía, y pues sigo haciendo proyectos allá en México, escuchando cómo artistas están trabajando allá, algunos que vienen para acá. Entonces, bueno, lo que hace Lita en Luz es justamente eso. Entonces a mí me interesa mucho seguir y seguir haciendo eso, y más que nada por interés propio, más allá de lo laboral, por amor, por cariño a lo que se está haciendo, por apoyar. Y sí, creo que también eso es algo que para mí es súper importante, al igual que también ir a caminar, ir a pasear con los amigos, disfrutar el verano en Chicago, que es la mejor temporada, que ya está llegando. Creo que también, pues sí, eso es algo muy bonito de esta ciudad, que pueda ser tan transitable, que no hay necesidad tal vez de tener un carro, que se comunica muy bien para todos los espacios. Entonces sí, creo que es estar fuera y ver lo que hay, desde conocer cafés nuevos para ir a trabajar, y restaurantes, e ir a probar cosas nuevas con la comunidad, y que son justo nuestros amigos, es lo que me encanta.
2: Me encanta. Pensando ahora, y creo que ya por ahí había como una pequeña sugerencia a la colaboración con Lita en Luz, lo hemos estado platicando un poco, pero quisiera adentrarme un poquito más a eso. ¿Qué las motivó a involucrarse en este proyecto, más allá a nivel personal, pero también a nivel de la organización? ¿Y qué significa para ustedes esta colaboración? ¿Cuáles son las oportunidades o cuál es lo que ven de beneficio de poder colaborar con Lita en Luz? Uh-huh.
3: Yo empecé una conversación con Cespo, que es el director artístico de Lita en Luz, hace ya varios años. Creo que hace como 4 o 5 años, justo en esto de qué hacemos el fin de semana, fui a una charla de Lita en Luz, me pareció increíble, me sentí muy conectada con la misión de crear intercambio cultural, de crear oportunidades para que artistas de otros contextos piensen juntos, y empezamos a pensar en cómo podríamos colaborar. Y también hemos hablado ya de cómo en Chicago nos encantan las colaboraciones y de cómo unimos fuerzas. Entonces, empezamos la conversación como de una forma muy amplia, pensando en qué hace Hyde Park Art Center y cómo Hyde Park Art Center podría apoyar la misión de Lita en Luz y viceversa. Y creo que son programas y organizaciones muy alineadas en su misión, en apoyar a artistas, en crear oportunidades para experimentar, para pensar con otros, para compartir ideas. Y después de varios años de pensarlo, logramos el año pasado empezar nuestra primera colaboración, invitando a una artista a participar en Lita en Luz y participar como residente en Hyde Park Art Center al mismo tiempo. Entonces, eso nos permitió expandir la cantidad de tiempo que los artistas pueden pasar en Chicago y crear oportunidades para los artistas mexicanos que vienen desde afuera a conocer esta ciudad un poquito más a fondo, a darse a conocer en esta ciudad un poquito más a fondo, y creo que ha sido una colaboración muy linda e importante. Y que se siente muy alineada, como que nuestros valores de verdad se nutren y se apoyan.
4: Sí, claro, hablando de alienación, creo que es lo mismo de la parte del Museo Mexicano. Lo que hace Litan Luz es algo que el museo ha estado haciendo de alguna forma también desde hace muchos años, pero me gusta mucho que Litan Luz tiene este enfoque tan importante en hacer esta selección de artistas y escritores, conectar a estos con la comunidad de Chicago y de Ciudad de México, y creo que es una colaboración pues súper natural, como dice Mariela, alineada también en valores, en metas y en objetivos para tener pues estos entendimientos internacionales, o más bien transnacionales, diría, donde podemos justo tener a un artista invitado en el museo para que dé una plática. Me parece que hubo una colaboración hace muchos años, pero el año pasado se dio otra vez esta gran colaboración con ustedes a través de esta plática que se dio con Ana Hernández, que justo estuvo en residencia en Hyde Park Art Center, y que creo que se vio con la gran audiencia, la presencia de muchas personas que querían escuchar a Ana, que querían saber más de su obra, que querían escuchar también cómo era esta conversación con una persona especialista en cuestiones de literatura, ¿no? Que hablaran sobre diferentes enfoques de su trabajo. Creo que fue muy interesante, además de que Ana pues fue una artista que el museo había exhibido anteriormente en una exposición que de hecho se originó en el Museo del Chopo en la Ciudad de México y después tuvo acá una itinerancia, la exposición de Huecos del Agua. Entonces, creo que el saber que justo muchos de estos artistas en algún momento pudieron haber tenido ya una relación con el museo, o que si no lo han tenido puedan ahora tenerlo, ha sido súper importante. El tener, el año pasado tuvimos los book clubs, los clubs de libro, de lectura, para poder hablar de los artistas, de los escritores que vienen al festival. Entonces, creo que es una gran oportunidad para justo unir audiencias, tener estas comunidades que puedan unirse para saber lo que trae el festival, y además, pues sí, una colaboración tan natural, ¿no? Porque tienen los mismos intereses, y creo que ahora, justo gracias al apoyo del curador en jefe y lector de artes visuales, Cesario Moreno, a quien le echamos muchas porras, pues ahora también podamos tener esta residencia con un artista que venga de México y que pueda estar en el museo, que pueda también entender cómo funciona el museo, cómo funcionan esas comunidades del museo, el enfoque educativo tan importante que tiene el museo, que creo que va a ser muy importante para saber qué otros frutos pueden darse a través de estas colaboraciones, que pues no solo sean en Chicago, ¿no? Sino que justamente planten, pues muy cursi también, o tal vez muy cliché, que planten semillas y que sí se expandan hacia otros lados. Creo que eso es lo que hace Litan Luz.
2: Me encanta. Bueno, yo quisiera seguir plática y plática, pero quisiera hacer otro paréntesis para que ahora Alive nos sugiera alguna canción. Alive, ¿te viene algo a la mente?
4: Sí, claro. Aquí estaba seleccionando esta canción. Me tomó un poco de tiempo, pero yo sugerí Un Derecho de Nacimiento de Natalia Lafourcade o Panteón Rococó. Una canción que justo hablábamos Sofía y yo, fue creada como en el 2012, cuando empezó todo el movimiento estudiantil de Yo Soy 132, que para mí fue algo muy importante en su momento, y que creo que es bueno recordarnos este momento de apoyo mutuo y de colaboración, como lo estamos hablando, y de acción social. Entonces, por ahí la recomiendo.
2: De resiliencia y resistencia.
4: Exactamente.
2: Me encanta. Bueno, pues los dejamos con esta canción y no se vayan, porque aquí seguiremos la conversación.

0: Estamos aquí de regreso platicando con Mariela Acuña y Alibe Pileado en Lit & Luz. Yo soy Sofía Gabriel. Y bueno, regresando un poco a la conversación, estábamos platicando de la colaboración, estamos platicando de la escena en Chicago, de la colaboración entre organizaciones, de las organizaciones que ustedes representan, de su trabajo, de lo maravillosa que es esta escena. Y estaba pensando en el contexto del intercambio cultural, de la riqueza, de la diversidad, de hacer estos programas más accesibles. El momento que estamos viviendo en Chicago y en Estados Unidos es complejo y hay como muchos retos de formas distintas, de recursos, de sí, oportunidades. ¿Qué se imaginan ustedes que podríamos hacer como estrategia pensando en cómo representamos esta comunidad y cómo podemos ser resilientes pensando en el derecho de nacimiento? ¿Cómo se imaginan ese futuro, más allá de lo político? ¿Qué podemos hacer?
1: Creo que para mí Lit & Luz y la oportunidad de hacer estas colaboraciones con ustedes es resistencia, de muchas formas, ¿no? Resistencia de entender cómo funcionan dos países que tal vez puedan ser tan distintos en muchas cosas, pero que hay un interés muy, muy especial. Creo que hablando pensando en política, ¿no? En esta hegemonía y en todo lo que estamos viendo, saber que eso no es solo Estados Unidos, ¿no? Creo que aunque haya mucho foco hacia un lado, lo que se está haciendo es justo una resistencia cultural, un enfoque para dar visibilidad a espacios y discursos que son tan actuales y que están buscando justamente buscar acciones sociales. Creo que lo que hacen ambas instituciones, el Museo Mexicano, Hyde Park, con Lit & Luz, es eso, es dar visibilidad a estas voces, a voces importantes que tienen mucho que decir, mucho que mostrar, y que creo que eso es lo que veo que Lit & Luz va a seguir haciendo, ¿no? Trayendo discursos tan necesarios que se necesitan escuchar tanto en Chicago como en México, y que ahora, bueno, abriéndose también no solo a Ciudad de México, ¿no? También abriéndose hacia otros artistas, pensando en también cómo estas instituciones se abren hacia otros espacios en Estados Unidos, no solamente en Chicago. Creo que es eso, y también de esperanza, ¿no? Creo que el saber que hay lucha, que hay resistencia, que hay justamente este derecho de seguir buscando lo que queremos y lo que podemos hacer juntos, es lo que yo veo que Lit & Luz promueve con los programas que realiza, y más sigue buscando alianzas muy importantes para poder lograrlo.
2: Sí, a todo. Y también siento que suena un poco simple, pero para mí es bastante profundo el crear oportunidades para que la gente se conozca como personas, como a nivel muy personal. Muchas de las fuerzas políticas que estamos viviendo buscan separarnos, crear fronteras, crear obstáculos para vernos y conocernos, y el crear puentes, que es lo que hacemos, es lo que yo siento que el mundo necesita. Así que la resistencia no tiene que ser muy complicada, ¿no? La resistencia, claro, es conocernos, es escucharnos, es crear oportunidades para que la gente haga lo mismo.
0: La pregunta es, ¿qué necesitamos para construir esos puentes, ¿no? ¿Cuál es el cemento? Y en ese sentido, como que lo pienso y digo, como, bueno, la colaboración, el compartir recursos, esto que hemos estado hablando, el continuar, el ser resilientes, pero también a veces como que el fuel, ¿no? La gasolina de esto es justo la pasión, el amor y el compromiso que tenemos porque las artes florezcan, y que dentro de eso también haya oportunidades para que las comunidades se conozcan, colaboren y se enriquezcan. Pero bueno, creo que es una pregunta que nos seguimos preguntando y nos seguiremos preguntando, ¿no? ¿Cuál es, claro, la gasolina de estos esfuerzos?
1: Sí, la voluntad, ¿no? Y también el saber que, aunque a veces es difícil, creo que lo estamos hablando y hablamos de todo lo bonito que es trabajar en estos ecosistemas, pero también la otra parte, ¿no? Creo que como lo dices, fondos, apoyo, pues que llegue el público, que son también muchas cosas que parten de esto, pero que se está haciendo, que estamos ahí a pie de lucha para que siga pasando.
2: Sí, Y de ciertas formas nunca ha sido fácil, ¿no?
1: Sí.
2: Entonces es seguir buscando las oportunidades porque hay voluntad, hay curiosidad, hay las oportunidades están.
0: Bueno, y si alguna ciudad ha enseñado lo que es importante del DIY, es Chicago, ¿no?
1: Sí.
0: Eso sí que es inspirador. Bueno, podríamos seguir platicando, pero se nos está acabando un poco el tiempo y quisiera antes de que nos vayamos, que nos recomienden alguna exhibición, algún libro, antes de despedirnos, algo que les venga a la mente. ¿Alguna exhibición interesante que hayan visto en los últimos días? Estaban diciendo que van a un montón.
2: Vamos un montón y trabajamos en un montón. Sí. Yo puedo compartir una exhibición en la que estoy trabajando, que abre el 6 de octubre. Es una exhibición de un artista que se llama Jeff Carter. Es un escultor. Vive aquí en Chicago y por los últimos 15 años ha estado pensando en el impacto de la historia y del Michael Reese Memorial Hospital en Bronzeville. Fue un hospital que fue fundado en los 1881, creo. Y transformado en el 1946, por ahí, rediseñado por un grupo de arquitectos dirigido por Walter Gropius, el fundador del Bauhaus, y que fue parte de un proceso de reurbanización de Bronzeville en ese entonces, y venía con promesas de cómo iba a cambiar el vecindario. Y 60 años después, el hospital cerró y Jeff, este artista, ha estado desarrollando una serie de esculturas acerca del impacto que dejó la existencia y el que el hospital haya cerrado. Y esa exhibición es todo en lo que he estado pensando en las últimas 2 semanas. Entonces, es la que puedo recomendar y la verdad está muy linda.
1: Claro, ahí estaremos. Yo les recomiendo también una exposición en la que he estado trabajando ya bastantes meses. Abre en agosto 14. Es una exposición sobre la colección permanente del museo. Se llama Vivir la Tierra. Creo que queda también mucho en lo que hemos estado hablando y en lo de las canciones. Es una exposición que tiene dos núcleos. Uno sobre cómo los artistas entienden este concepto de tierra y hacerse presentes dentro de estos espacios que habitan. Estoy utilizando fotografías desde albúminas en cómo se ha fotografiado a México desde finales de 1800. Y de hecho en esa sección va a haber una obra de Ana Hernández, quien fue residente de Hyde Park Art Center, invitada por Lita en Luz el año pasado. Y la segunda sección es todo sobre localidad.

0: conversación y las colaboraciones sigan. Solo como recordatorio, Lita en Luz transmite contenido en español el cuarto miércoles de cada mes, así que nuestra siguiente transmisión es el 24 de junio a las 7 p.m. aquí en Lumpen Radio. Si quieren saber más sobre el festival, pueden encontrar más información en litanluz.org y en Make Lit en redes sociales. Muchas gracias, Mariela y Alibé, y a ti por escucharnos. Hasta la próxima.
1: Gracias.
2: Está muy bueno. Espero que hagan tour. Si no lo tienen, Charlie, ya se lo conseguiste a Stephanie, porque si no, ¡pamba!
1: Sí, buenísimo. Mi hermana le encanta. Y si lo escuché recién así completo y de wow.

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